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3: 9 de la noche, 33 minutos.

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2: 10:02 p.m.
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2: 12 de la noche, 8 minutos.

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2: 2:11 a.m.
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2: 4:12 a.m.
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1: 4 de la mañana, 40 minutos.
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1: 5:07 a.m.
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3: 5 de la mañana, 39 minutos.
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2: 6:08 a.m.
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3: 6:36 a.m.
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1: 7 de la mañana, 8 minutos.

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9: 7 de la mañana, 32 minutos.

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2: 8:01 a.m.
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5: 8 de la mañana. 34 minutos.
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3: 8 de la mañana, 59 minutos.
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7: 9 de la mañana, 29 minutos.
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3: 9 de la mañana, 59 minutos.
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4: 10 de la mañana. 34 minutos.
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3: 10 de la mañana, 59 minutos.
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6: 11 de la mañana, 32 minutos.

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3: 11 de la mañana, 59 minutos.
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1: Hola, ¿cómo están? Bienvenidos a Recuerdos AM, este nuevo episodio. Este espacio que sin duda se ha ganado un lugar en sus corazones, porque claro, ahí llegamos, a esos recónditos espacios donde se alojan las más lindas sensaciones y recuerdos. Los mismos recuerdos que muchas veces nos sacan una risa o una lágrima, pero al fin y al cabo nos generan emociones. Brindo por ti y por mí, nos dice nuestra portada musical Liliana Esther Maturano, conocida artísticamente como Tormenta, una cantautora argentina que se despide del chico de su barrio, pero que en esta oportunidad brinda por el amor. Tormenta, brindo por ti y por mí.
2: Brindo

¿Por qué te vas? Es una canción interpretada por la cantante hispano-británica Janet. Fue publicada por Hispavox en 1974 con escaso éxito, siendo el último trabajo musical de la cantante con esa discográfica. La canción fue incluida en la película Cría Cuervos de 1976, que contó con amplia difusión en Europa cuando ganó el Festival de Cannes. Alcanzó el número uno en Alemania y Francia. Estuvo en el top 10 de Finlandia, Portugal, Suiza y en el top 20 de varios países. ¿Por qué te vas? Tiene versiones en diferentes idiomas y en el 2010 figuró en la revista The Rolling Stone en el listado de las 200 mejores canciones del pop rock en español. Y en el 2012, el periódico británico The Guardian la incluyó como una de las canciones más representativas del pop de los países alejados de la órbita anglosajona. ¿Por qué te vas? Vendió 6 millones de copias. La escuchamos aquí en Recuerdos AM.

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Los Iracundos es una banda de pop, rock y balada romántica originaria de la ciudad uruguaya de Paysandú. Estuvo vigente en las décadas de los años 1960 hasta los años 1980, aunque con breves reuniones de concierto durante los últimos años, con algunos miembros distintos ya. Los Iracundos alcanzaron fama internacional a mediados de la década de 1960 con temas románticos juveniles como Calla y La ciudad duerme, Es la lluvia que cae. Y claro, esta canción que...

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José Luis Perales Morillas, este cantautor, compositor, productor y escritor español, es considerado como el cantautor hispano más versionado del mundo. Es uno de los autores más prolíficos y exitosos en la escena española. Sus letras son poemas que hablan del amor, la nostalgia y la paz. Pero hay una canción que este artista escribe inspirado en una mujer que casi diariamente se sentaba en una plaza española, vistiendo de modo peculiar y usaba unos sombreros extravagantes. Se sentaba siempre en el mismo banco y daba de comer a los pájaros. La conocían popularmente como la loca de Arriquíbar o la loca del sombrero. Su historia, en la canción, le llamaban loca.

Soy así, es el nombre del 23º álbum de estudio grabado por el intérprete mexicano José José. Fue lanzado al mercado bajo el sello discográfico RCA Ariola a fines de 1987. El compositor, arreglista y director de todos los temas fue el compositor español Rafael Pérez Botija. Con este disco, el cantante se hizo merecedor de un disco de oro por sus altas ventas. Escuchamos el tema que da nombre a este disco, Soy así. José José.

Porque yo te amo es una canción perteneciente al álbum Una muchacha y una guitarra. Es considerado uno de los mejores sencillos del argentino Sandro y una de las mejores canciones rock y balada romántica de ese país. La canción posee una influencia de Hearing Core y Buen Aniversario de Charles Aznavour. De manera errónea se la suele citar con el título Por ese palpitar, frase que da comienzo, eso sí, a la letra de esta canción. Pero esta obra maestra de Sandro el Gitano se llama Porque yo te amo y la escuchamos.

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Julio José Iglesias de la Cueva es el nombre de la estrella española de la música. Es un hombre lleno de récords. En 1983 fue reconocido como el artista que más discos ha vendido en más idiomas en el mundo y en el 2013 como el artista latino que más discos ha vendido en la historia. Reconocido como el cantante europeo con más éxito comercial a nivel internacional hasta hoy día. Es uno de los 10 mayores vendedores de copias en la historia de la música, habiendo vendido más de 300 millones. Se estima que durante su carrera ha ofrecido más de 5.000 conciertos, actuando para más de 60 millones de personas en los 5 continentes. Todo un récord. Julio Iglesias, lo escuchamos aquí en Recuerdos AM. Quiero.

Ya en la última parte de nuestro programa voy a dejar la música de Sergio Facchelli, este cantautor uruguayo que ya es un clásico aquí en Recuerdos AM. A él le corresponde el 2x1 de hoy. Las canciones que escucharán a continuación es Tú eres y Quiéreme tal como soy. Sergio Facchelli.

0: Bien, y con Sergio Facchelli queremos despedir la edición de hoy de Recuerdos AM. Siempre, pero siempre le agradezco la sintonía altísima que nos da semana a semana, recordando las mejores canciones románticas de los años 70, 80 y 90 en este gran, pero gran espacio que se ha formado con todos los amantes de esta música. Esto fue Recuerdos AM de esta semana. Muchas gracias.
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3: 1:06 p.m.
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5: 1:39 p.m.

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1: 2:09 p.m.
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2: 3:10 p.m.
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7: 3 de la tarde, 39 minutos.
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3: 4:08 p.m.
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3: 4 de la tarde, 38 minutos.
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3: 5 de la tarde, 7 minutos.

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5: 5:31 p.m.
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3: 6 de la tarde.
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4: 6 de la tarde. 33 minutos.

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2: 7 de la tarde, 3 minutos.

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11: 7 de la tarde, 35 minutos.
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3: 8:00 p.m. 2 minutos.
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5: Uno de los temas de misterio más importantes y trascendentes de todos los tiempos son los duendes. ¿Realmente existen los duendes o simplemente son historias del campo o a veces historias de personas que inventan algo para contar? Personas que buscan de pronto protagonismo, 5 minutos de fama contando una mentira, ¿o hay algo documentado? Porque si el caso no tuviera ningún documento real, legal, entonces claramente pudiéramos estar frente a un timo. Pero ¿qué pasa cuando un caso como los duendes llega a tribunales donde hay registros reales, históricos, escritos, serios? Entonces en ese momento ya comenzamos a pensar un poco más y a cuestionar. En lo personal, tengo 2 casos de duendes que los experimenté, uno a través de sueños y otro que fue a través de terceros, y que más adelante voy a narrar. Por ahora, vamos a ir al caso número 1. En este programa te voy a presentar 10 casos confirmados, estudiados, documentados de duendes. Sí, no estoy bromeando, esto es real. El primer caso entonces es el duende de Peñafiel. Esto sucedió en España. Los documentos narran el hecho entre el 1589 y 1590. Imagina que compras una casa, pagas por ella una cantidad importante de dinero, te instalas con tu familia. Y después de vivir allí durante un tiempo, descubres que la casa tiene un problema. Pero el problema no es humedad, no son ratas, no es un vecino ruidoso, no es una falla estructural. Según tú, hay un duende viviendo dentro. Y decides llevar al antiguo propietario ante la justicia para exigir que te devuelva el dinero. Esto no es el argumento de una película, no es ciencia ficción. Esto ocurrió en España a finales del siglo XVI, en Peñafiel, Valladolid. Y lo extraordinario es que el caso quedó registrado en un expediente judicial que todavía se conserva. El protagonista de esta historia se llamaba Lorenzo López. En enero de 1588 había comprado una casa situada en el barrio de Santa María de Mediavilla de Peñafiel. El precio había sido 500 ducados. Pero después de instalarse comenzaron los problemas. Según Lorenzo, en aquella casa existía desde hacía mucho tiempo una presencia desconocida en el pueblo. Algunos la llamaban duende, otros trasgo, y en determinados momentos incluso se hablaba de un demonio. La presencia no se limitaba, según los testimonios, a producir ruidos, Se decía que durante la noche comenzaban a ocurrir cosas, objetos que aparecían en lugares donde nadie los había dejado, monedas que eran arrojadas, golpes, ruidos, fuertes alborotos y en determinadas ocasiones agresiones físicas. Lo más extraño era el horario. Los fenómenos se concentraban especialmente alrededor de la medianoche. Y determinadas zonas de la casa parecían tener especial importancia. La parte alta de la vivienda y la bodega. La familia empezó a vivir, obviamente, aterrorizada. Hasta que llegó un momento en que Lorenzo López tomó una decisión radical: abandonar la casa. La cerró y alquiló otra vivienda dentro de Peñafiel. Pero entonces apareció otro problema. Lorenzo todavía debía parte del dinero de la compra y decidió demandar al antiguo propietario. Su argumento era sencillo. Le habían vendido una casa que estaba habitada por un duende y no lo habían advertido. El 23 de septiembre de 1589 presentó la demanda. Aquí la historia adquiere una dimensión extraordinaria, porque no estamos hablando solamente de una leyenda transmitida oralmente. Hay un proceso judicial, hay nombres, fechas, hay declaraciones, propietarios, testigos y hay un juez. El antiguo propietario, Diego Martínez Bernal, negó que hubiera un duende. Su argumento era que Lorenzo nunca había hablado del supuesto fenómeno mientras todo marchaba bien. Según su versión, el problema apareció cuando Lorenzo tuvo dificultades para pagar el segundo plazo de la casa. Es decir, para el propietario podía existir otra explicación mucho más sencilla. El comprador quería recuperar su dinero, pero Lorenzo presentó testigos. Personas que habían vivido en la casa. Personas que afirmaban conocer los fenómenos. Y la disputa llegó hasta la Real Cancillería de Valladolid. El primer juez de Peñafiel rechazó la demanda, pero Lorenzo apeló. Y aquí ocurre algo todavía más interesante. La Cancillería o Chancillería, finalmente falló a favor de Lorenzo. Primero ordenó devolverle 250 ducados. Después, en la sentencia definitiva de diciembre de 1590, se estableció la devolución de los 500 ducados de la venta. La carta ejecutoria fue expedida el 24 de diciembre de ese mismo año. Ahora bien, hay que tener muchísimo cuidado con la interpretación. El tribunal no declaró oficialmente si existe un duende. Lo que resolvió fue una disputa relacionada con la compra-venta de la vivienda. Pero el expediente conserva las acusaciones, los testimonios y la descripción de los fenómenos, y eso convierte este caso en algo extraordinario. Caso número 2. El duende del Esparto. Valencia, España, 1915. En una vivienda situada en la Plaza del Esparto, comienza algo aparentemente insignificante, un ruido. Después de otro, golpes, pero nadie sabe de dónde vienen. La familia que vive allí intenta encontrar una explicación. Quizás son los vecinos, quizás una tubería, quizás una pared vieja, quizás alguna estructura del edificio, pero los ruidos continúan. Y lo extraño es que no solamente los escucha una persona, empiezan a escucharlo otras personas del edificio, después vecinos y finalmente personas que ni siquiera viven allí. El fenómeno comienza a llamar la atención y pronto la casa adquiere un nombre, el Duende del Esparto. La historia cuenta que los sonidos parecían proceder de lugares imposibles, golpes que parecían producirse dentro de las paredes, ruidos que aparecían en diferentes momentos del día. Y cuanto más se intentaba localizar la fuente, más difícil parecía encontrarla. En poco tiempo, la noticia se extiende y sucede algo que hoy nos resulta familiar. La gente comienza a acudir al lugar, curiosos, vecinos, periodistas, personas que quieran escuchar personalmente al supuesto duende. La situación alcanza tal nivel que las autoridades tienen que intervenir. La investigación adquiere una dimensión oficial. La vivienda es inspeccionada, se revisan paredes, suelos, habitaciones y buscan posibles mecanismos. Se intenta descubrir si alguien está produciendo deliberadamente los sonidos y la historia se convierte en uno de los primeros grandes casos de poltergeist documentados en la España del siglo XX. Hay una pregunta fundamental. ¿Los investigadores encontraron al responsable? No, al menos no de una manera concluyente. Con el tiempo aparecieron diferentes hipótesis. Algunos pensaron que podía tratarse de una broma. Otros sospecharon que detrás de los sonidos podía existir alguna actividad clandestina. También se habló de falsificaciones, estructuras ocultas, mecanismos capaces de transmitir los sonidos por las paredes. Pero ninguna explicación consiguió convertirse en una respuesta definitiva aceptada por todos. Lo interesante es que el fenómeno no necesitaba que alguien viera una criatura. De hecho, casi nadie decía, vi un duende. El fenómeno era principalmente acústico. Era la sensación de que había alguien o algo detrás de las paredes. Un habitante invisible. Una presencia que se manifestaba mediante golpes. Y precisamente por eso, este caso resulta tan interesante. Porque conecta la tradición del duende doméstico con algo que siglos después recibiría otro nombre. Poltergeist. La palabra alemana significa literalmente algo parecido a espíritu ruidoso. Y en muchos casos de poltergeist aparecen exactamente los mismos elementos que encontramos en los relatos tradicionales de duendes. Golpes, objetos que se mueven, ruidos, bromas, presencias invisibles y una característica fundamental. La entidad parece estar jugando con los habitantes.

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1: Caso 3. El duende de la hornilla. Zaragoza, España, 1934. Ahora viajamos a Zaragoza, 27 de septiembre de 1934. Es de madrugada. En un edificio de la calle Gascón de Gotor ocurre algo extraño. Al principio parece una risa, una carcajada, pero no una carcajada humana normal. Los vecinos comienzan a escuchar una voz que parece salir de una hornilla de carbón. Y aquí comienza uno de los casos más famosos de la historia paranormal española. La voz parece provenir del interior de la cocina. La gente intenta descubrir quién está hablando. Buscan dentro de la vivienda, revisan la hornilla. Intentan determinar si existe algún conducto que pueda transportar una voz, pero el origen continúa sin aparecer. Y entonces sucede algo todavía más extraño. La voz parece responder. No es simplemente un ruido mecánico. Según las crónicas del caso, se escuchaban risas y expresiones que hicieron pensar a los vecinos que alguien estaba escondido. La prensa comenzó a llamar al fenómeno el duende de la hornilla. La noticia se extendió rápidamente por Zaragoza y el asunto terminó llegando a las autoridades. Policías, jueces, periodistas, curiosos, todos querían saber qué estaba produciendo aquellas voces. La investigación oficial no consiguió encontrar a una persona responsable y el caso adquirió una dimensión enorme. Durante días, aquella vivienda se convirtió prácticamente en un espectáculo. La gente quería escuchar al duende y aquí aparece uno de los elementos más interesantes del fenómeno. Cuando una historia paranormal comienza a circular, la propia expectativa puede transformar la percepción. Cada ruido adquiere significado. Cada crujido se convierte en una señal. Pero en Zaragoza existía un problema. Las voces eran reportadas por varias personas y las autoridades también tuvieron que intervenir. El ayuntamiento de Zaragoza todavía recuerda oficialmente el episodio como uno de los acontecimientos extraños de la ciudad. Las actuaciones judiciales terminaron archivadas porque no se encontró a una persona responsable. Y eso dejó el caso en una situación curiosa. No hubo una demostración de que existiera un duende, pero tampoco se consiguió establecer públicamente quién producía las voces. La casa terminó convirtiéndose en parte de la historia de Zaragoza. Y con los años nació incluso un edificio llamado Duende, en el mismo lugar. Hoy podemos preguntarnos, ¿había un conducto acústico? ¿Una persona escondida? ¿Un fraude? ¿Una corriente de aire? ¿Un efecto psicológico? ¿Una combinación de sonidos? ¿O realmente ocurrió algo que los investigadores de 1934 no pudieron explicar? La diferencia entre este caso y una simple leyenda es que sabemos cuándo ocurrió, sabemos dónde, sabemos que intervino la policía, sabemos que intervino la justicia, sabemos que los periódicos hablaron de ello y sabemos que el expediente terminó archivado sin identificar a un responsable. Caso 4. Las hadas de Cottingley, Inglaterra, 1917 a 1920. Este caso comienza con dos niñas, una tiene 9 años, la otra 16. Sus nombres eran Frances Griffiths y Elsie Wright. Vivían en Cottingley o Cottingley, Yorkshire. Las niñas solían jugar cerca de un pequeño arroyo conocido como Cottingley Beck y afirmaban que allí podían ver hadas. Los adultos naturalmente no les creían. Entonces ocurrió algo que cambiaría la historia de la fotografía paranormal. Elsie consiguió una cámara y las niñas regresaron al arroyo. Cuando revelaron las fotografías, apareció algo extraordinario. Frances estaba delante de la cámara y junto a ella aparecían pequeñas figuras parecidas a hadas. En otras fotografías apareció Elsie junto a lo que parecía ser un pequeño gnomo alado. Las fotografías comenzaron a circular. Al principio eran solamente una curiosidad familiar, pero en 1919 la madre de las niñas llevó las fotografías a una reunión de la Sociedad Teosófica y allí comenzó todo. Las imágenes llegaron a personas interesadas en fenómenos psíquicos. Después llegaron a Arthur Conan Doyle, sí, el creador de Sherlock Holmes. Conan Doyle estaba profundamente interesado en el espiritismo y en las historias de hadas, y quedó impresionado por las fotografías. Las fotografías fueron analizadas por expertos. Algunos no encontraron señales evidentes de manipulación fotográfica, y esto permitió que la historia creciera. En 1920, las fotografías se publicaron ampliamente. Millones de personas comenzaron a discutir si las hadas podían realmente existir. Conan Doyle incluso escribió sobre el caso. El asunto alcanzó una dimensión internacional, pero había algo extraño. Las fotografías eran demasiado perfectas. Las criaturas parecían salidas de una ilustración y los escépticos comenzaron a sospechar. ¿Cómo podían dos niñas haber fotografiado seres sobrenaturales tan claramente? Con el paso de las décadas apareció la respuesta. En los años 80, las propias protagonistas reconocieron que las fotografías habían sido preparadas utilizando figuras recortadas. Pero aquí viene el detalle que hace que el caso continúe siendo fascinante. Las dos mujeres no contaron exactamente la misma historia sobre las fotografías. Una sostuvo que algunas imágenes eran falsas, pero quedó una discusión sobre la última fotografía. Y durante años existió una especie de frontera entre quienes consideraban todo el asunto un fraude y quienes pensaban que quizás las niñas habían fotografiado algo que realmente creían haber visto. Hoy sabemos que las famosas imágenes no constituyen evidencia de hadas, pero el caso sigue siendo fundamental para estudiar cómo nacen los relatos paranormales. Caso 5. Los Goblins, de Kelly

poco después comenzaron a aparecer pequeñas figuras alrededor de la vivienda. Eran descritas como humanoides, pequeñas, con grandes ojos lumínicos, brazos largos y una apariencia extraña. Las figuras aparecían cerca de las ventanas, en las puertas, en el techo, en los alrededores de la casa. Los habitantes comenzaron a disparar, pero según su relato, las criaturas no parecían resultar afectadas. Retrocedían, desaparecían y después regresaban. La situación continuó durante horas. Finalmente, varias de las personas presentes abandonaron la casa y se dirigieron a la estación de policía de Hopkinsville. Llegaron aterrorizadas. Los agentes inicialmente podían pensar que se trataba de una broma, pero decidieron acudir al lugar. Y aquí el caso adquiere una característica extraordinaria. Una gran cantidad de agentes fueron enviados a la granja, policías, sheriffs, policía estatal y personal militar de Fort Campbell, que participó en la respuesta. Los agentes inspeccionaron el lugar. No encontraron criaturas, no encontraron una nave, no encontraron cuerpos, pero encontraron daños compatibles con disparos. Los testigos insistieron que las criaturas habían estado allí. Los agentes tampoco encontraron evidencias claras de que la familia estuviera fingiendo. El caso se hizo famoso. La prensa comenzó a utilizar expresiones como Little Green Man. Con el tiempo nació el nombre, los Goblins de Hopkinsville. Pero hay un detalle interesante. Los testigos originales no necesariamente llamaban Goblins a las criaturas. Ese nombre fue incorporándose posteriormente a la historia. Algunos investigadores posteriores propusieron explicaciones. Una de las hipótesis más conocidas es que los testigos pudieron haber confundido búhos u otros animales nocturnos. Los ojos reflectantes, el movimiento, la oscuridad, el miedo, la tensión, todo podía combinarse. También se ha planteado la posibilidad de que un objeto luminoso observado inicialmente hubiera preparado psicológicamente al grupo para interpretar cualquier movimiento posterior como una criatura. Pero los testigos mantuvieron sus historias y el caso nunca desapareció. Hay otro detalle fascinante. Después del incidente, se realizaron dibujos basados en las descripciones de los testigos y varias personas describieron características similares. Pequeños seres, cabezas grandes, ojos enormes, brazos largos, una especie de movimiento flotante. Eso no demuestra que fueran criaturas reales, pero sí demuestra que varias personas compartieron una experiencia que interpretaron de manera extraordinariamente similar. Y aquí la pregunta central: ¿qué ocurrió realmente aquella noche? ¿Una familia confundió animales nocturnos con seres desconocidos? Si así fuera, los disparos no mataron ningún animal. Si hubieran sido búhos, no hay ningún búho muerto o plumas. ¿Se produjo un episodio de miedo colectivo? ¿Fue una broma? ¿Un fenómeno relacionado con un objeto aéreo? ¿O aquí hay algo más? 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
1: Muy, muy buenas tardes, estimado Michel Jordán. Feliz de tenerte a bordo de Entre Mundos. ¿Cómo estás?
2: Señor Payamananda, un gusto. Aquí en Santiago de Chile, en un día post lluvia intensa, post el niño, supuestamente, disfrutando de la naturaleza. Y bueno, nos tiene esta sorpresa que a todos nos mueven un poco la emoción. ¿Cómo estás?
1: Aquí, mira, estamos en un programa muy interesante y misterioso, y donde estamos hablando sobre los duendes.
2: Duendes, ya.
1: Casos reales de duendes, documentados, hemos estudiado, y ahora por eso te estoy llamando, porque sé que tú conoces sobre este tema también. Y me gustaría preguntarte, ¿tú tienes casos documentados de duendes, alguna experiencia personal o cercana?
2: Claro, mira, primero que nada, yo, la gente quizá, es bueno que lo sepa, yo soy una persona que trabajo en base a casos propios o casos muy cercanos. Yo estoy ahí en el horno, saco el pancito calentito y te puedo decir, mira, esto es la realidad del caso. En ese sentido, yo conozco por lo menos tres casos súper interesantes. Ahora, la denominación, hay que ponerse de acuerdo, ¿a qué le llamamos un duende?
1: Claro. ¿Y a qué le llamamos duende?
2: Porque hace cualquier cosa. Porque lo que pasa es que cuando uno escucha un poco el tema de la leyenda, los mitemas, etcétera, etcétera, el duende pasa a ser una entidad que se aparece por lo general en ciertos lugares, bueno, inicialmente era boscoso en Europa. Pero también tiene sus similitudes con otro tipo de cultura, ¿no es cierto? Pero siempre termina siendo una entidad chiquitita o más baja que viene vestida de una forma especial que la gente se fija no solamente en el tamaño de la entidad y en el ropaje de la entidad y en la conducta. Y eso es más o menos lo que define o lo que caracteriza al duende respecto a otro tipo de entidades, no sé, pues llámale gárgola, llámale chupacabra o llámale, no sé, pues, el señor de la querencia o cualquier otro personaje de la ficción, ¿no es cierto? Entonces,
1: claro,
2: el duende es una entidad por lo general caracterizada como enana, un enanito, ¿no es cierto?
1: Claro.
2: Como decirte, enanito del bosque, de los cuentos, ¿no es cierto?, de niños. Esto es lo mismo, es como ser más regordete, incluso puede ser bien flaco. Pero es el duende en ese sentido también tiene la otra caracterización, que es una entidad baja, estatura muy baja, ¿no es cierto?, que se aparece de noche y que se le acerca más que nada a los niños. Y que tiene una influencia positiva o negativa, y la negativa es casi el 80% y la positiva el 20%. En el caso de los duendes, una vez una madre me comentó que, bueno, aparte de todos los problemas que tenía su hijo, me comentó que una vez ella tenía a uno de sus chicocos que ya tenía un año y siempre tenía problemas de respiración, tosía, no respiraba bien, tenía que ir a los médicos muchas veces y nunca podían entender cuál fue la razón por la cual este niño se ahogaba. Y un día a la mamá se le ocurre llegar más temprano, o sea, dejó al niño durmiendo y como que en vez de revisarlo cada 5 minutos, lo fue a ver a los 3 minutos. Y cuando entra a la pieza, encuentra que hay una entidad que ella describe como un duende, que está encima del niño ahogándolo, o sea, saltando encima del niño, sobre el pecho,
1: wow,
2: ¿no es cierto? Y cuando vio la entrada de la madre, se reía de la madre y le dijo, mira lo que le ha dado tu hijo. Y era un ser súper deforme. Y la madre obviamente estaba desesperada, pero ella dijo, Michelle, te imaginarás que yo, si yo hubiera podido, yo hubiera escapado de ahí, pero era mi hijo y no sé cómo me llené de fuerza para ir y pescar a mi hijo. Bueno, la señora fue, se acercó y esta entidad que ella denominó duende le hizo como careta, como que le dijo, ven para acá, ese que es tan valiente, y al final la mamá se acercó y el duende se terminó retirando y la mamá pescó al niño, como que lo amarró un poco y el niño volvió un poco a respirar.
1: Wow.
2: Esa es la descripción que me dio ella. Esa es la primera. Y ella me dijo, Michelle, yo no te traía, esto nunca se lo he contado a nadie y espero que no salga por ningún lado, porque, o sea, yo jamás doy los nombres a las personas, pero lo cuento, tiene mucho más detalle obviamente el caso.
1: Esto fue en Santiago,
2: pero
1: no
2: para identificar a la persona.
1: ¿Ah? ¿Fue en Santiago?
2: Esto, mira, no se lo pregunté, ¿eh? No se lo pregunté. Creo que fue en Santiago, sí, pero se me fue el dato, porque yo por lo general trato de preocuparme en el fenómeno.
1: Claro.
2: Trato de preocuparme porque en el fondo me puede decir que fue en Viña, o que fue en Estados Unidos, o que fue acá, no sé, pues en Ñuñoa, y no me va a servir de nada, porque el fenómeno es múltiple en cuanto a espacio, ¿no? Entonces, claro, se Yo también conozco gente de La Reina que ha tenido estos mismos casos, de hecho es el segundo caso que te iba a mencionar, y siempre la caracterización es la misma, que en el fondo es una entidad chiquitita, fea, con colores más verde oscuro, siempre que colores oscuros, verde, plomo, grises, y la cara de la de ser con un ojo más grande, ¿no es cierto?, por la deformación de la anatomía, ¿no es cierto? Y esa cara de odio, de mira lo que hago con contigo. Te puedo contar una segunda si tú quieres.
1: A ver, vamos.
2: Mira, la segunda es otro caso de una persona conocida mía también, que me dio el detalle completo. Yo por lo general siempre dejo que la gente me cuente la historia y después yo voy y hago preguntas. Ese es el procedimiento correcto, ¿no? Uno no puede andar induciendo.
1: Claro.
2: Me comenta que un día estaba esta persona estaba en la cama, estaba haciendo cosas, leyendo algo, y de pronto como que mira mano derecha y se da cuenta que hay una entidad sentada, chiquitita, sentada en un mueble, digamos como una biblioteca, ¿no es cierto? Uh-huh. Pero esa es una biblioteca que no llega hasta el cielo. Entonces hay un espacio entre la parte superior de la biblioteca y el techo. Y ahí estaba este ser mirándolo.
1: Ajá.
2: Y no tuvo, o sea, tuvo una definición dual. Por las características que me dio, puede haber sido tanto un duende como una gárgola. Ahora, la gárgola, por lo general, son entidades que aparte tienen alas. Pero claro. No fue capaz de esto fue una persona que no fue capaz de verle las alas por el miedo que tuvo. Vi que me estaba mirando y me sorprendí, bajé la cabeza, no quise seguir viendo el tema, y después cuando miré, no, ya no estaba.
1: Ajá.
2: Pero entonces la persona no quiso. O sea, aquí hay algo que es importante que la gente entienda. En los casos genuinos, mucha gente dice, pero ¿cómo no le diste la cara? ¿Cómo no te acercaste? La gente cree que ¿cómo se llama? Que esta cosa es chacota, que uno va y se acerca.
1: Que es fácil y que uno puede decidir, ¿verdad? Pero no se puede decidir en esos momentos de pánico. No es como que uno decide de forma consciente, si es que uno mira, no mira, toca, no toca, lo agarra, lo aprieta, le pega. No, uno no puede hacer esas cosas en esos momentos, son shock.
2: Exacto.
1: Son momentos
2: exacto,
1: de shock,
2: la gente,
1: ¿verdad?
2: Exacto, los escépticos dicen eso, pero ¿cómo no te acercaste para tocarlo? Para ver si efectivamente no era un muñeco de trapo. O sea, la gente, o sea, yo exacto. Entiendo a los escépticos, que ellos tratan de ir a la evidencia y está muy bien, no hay ningún problema, pero la gente tampoco es tonta, la gente conoce su espacio, ¿no es cierto? Lo que se llama su espacio confort, ¿no es cierto? Su espacio de confianza, que es un metro cuadrado en donde nadie se los toca, ¿no es cierto?
1: Claro.
2: Y si de pronto se encuentran con esto, porque de hecho en este caso fue en la pieza de esta persona, uh-huh. Y si tuvo un terror inmenso fue porque efectivamente vio la entidad y la miró una o dos veces hasta que tuvo que agachar la cabeza, porque se vio efectivamente, de hecho sintió presencia, ¿sí? Eso fue, creo que me dijo eso, que había sentido presencia y que preguntó eso, como que miró y descubrió que esta entidad la estaba mirando.
1: Wow.
2: No le pudo apreciar las alas. Oye, tampoco es una ala de 5 metros, no es como un cóndor, ¿no es cierto? Pueden ser cosas más chiquititas, las gárgolas tampoco tienen, en las descripciones no necesariamente tienen alas grandes, pero no le pudo ver, pregunto el mío, no le pudo ver ese detalle.
1: Claro, claro, sí, suena a los típicos casos, lo mismo pasa con las visitas de dormitorio, con los fantasmas, etcétera. Sucede eso, porque es como que la persona que está viviendo esa experiencia como que se congela por el miedo. Entonces no hay una reacción natural de, mira, es un duende, es chico, le pongo una patada o agarro un palo y le pego, ¿no?
2: O le pregunto, ¿tú quieres? Oye, ¿tú qué quieres? ¿De dónde viene? ¿Cómo saliste?
1: Claro, exacto. No es que en ese momento no vamos a tener un cuestionario para decirle, oiga, señor duende, ¿no? El choque claro. Emocional, psicológico es tan grande que las personas se bloquean, pues.
2: Claro, dame un minuto que lo atiendo, no sé, cualquier cosa.
1: Exacto. Dame un segundo, déjame ir a buscar el teléfono. Un minuto, déjame borrar porque no tengo mucha memoria, entonces hagamos una entrevista.
2: Espera,
1: mira.
2: O sea, no se vaya, espere que tengo algo que decir.
1: Claro. Claro.
2: Es que la gente no entiende hasta que le pase, porque cuando le pasa, la gente empieza a extrapolar su experiencia a otro tipo de caso y entiende que no llegar y tener ese pensamiento, esa reacción.
1: Claro, oye
2: voy con el tercero.
1: Sí, dame un segundo, porque aquí hay algo que me gustaría comentar. Es como un pensamiento abierto, no hay que responder. Esto de los duendes visitando a los niños, ahogándolos, saltando sobre ellos, suena mucho como las visitas de dormitorio donde las personas tienen parálisis del sueño. De hecho, hay incluso imágenes, recuerdo haber visto un óleo europeo donde aparece una persona con una parálisis del sueño y lo que tiene encima es algo entre una gárgola chica y un duende. Me acordé mucho con el caso que compartiste hace un par de minutos, de esa imagen y de esos testimonios también.
2: Exacto, eso es que yo también lo que he visto, que una, a ver, si uno revisa literatura, o sea, yo producto de esta experiencia que me comentaba esta persona, de pronto he revisado una que otra hoja, he tratado de una que otra dibujo de 1800-1700 que hay caracterizaciones, la experiencia de los testigos, ¿no es cierto? Tú también, hay muchos documentos que son de la iglesia que demuestran más o menos en base a qué dibujo el cura de la Inquisición decidió dar por brujería o no brujería cierto caso, ¿no es cierto? Pero los niños representaban lo que veía nada más, lo que ellos habían visto, ¿no es cierto? Claro. Entonces, hay documentación de por lo menos 1500 en adelante en donde se dibujan con un poquito más de precisión a estas entidades, ¿no es cierto?
1: Exacto, exacto.
2: Y está el Inco, el Sucubo también, que están asociados. Pero bueno, ¿cómo entender el rol del, entre comillas, duende en caso que fuese efectivamente una entidad separada del resto, ¿no es cierto? O sea, ¿cuándo entra a actuar el Sucubo? ¿Cuándo entra a actuar el duende? ¿Cuándo entra a actuar la gárgola? ¿Será la misma entidad que cambia de forma? Es súper difícil. Es un mundo en donde uno no puede llegar y preguntarle, oye, a ver, chichi, espérense un poquito, es que no entiendo la película. ¿Me explican? Sí. ¿Se puede presentar todo, por favor, y en filita? La gárgola, usted primero, vaya comentándome. Eso es imposible, eso no ocurre.
1: Porque eso es lo mismo que sucede, por ejemplo, con los duendes, donde se ven como gárgolas chicas o se ven duendes con esos gorros puntudos. Lo mismo pasa con el chupacabra, que algunos chupacabras tienen alas, unos vuelan, otros saltan, otros son como mono, otros son como perro, otros son como coyote. Es raro. ¿Sabes, Michelle, lo que me produce todo esto? Obviamente no tenemos ciencia cierta, no se puede afirmar nada a menos que lo podamos comprobar.

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1: Lo que me hace pensar es que estos son especies de seres como del infraastral, de mundos inferiores, demonios, digamos, y que tienen una forma básicamente similar, pero pueden mutar frente a la situación o lo que están pensando, o quizá los miedos de las personas, y mutan de esa forma y la gente los ve de esa forma, pero en realidad son energía. ¿Entiendes? Como muchas también veces hay ovnis que de pronto se ven, que algunos son como un cigarro, otros son como un platillo, otros son como una pelota, otros son de otra forma, como triángulo. Entonces, ¿cómo pueden ir mutando? ¿No? A mí me parece que estos son como entidades energéticas, o alta o baja, en el caso de los duendes, yo pienso que ya son más para abajo que para arriba, y que cuando se manifiestan acá toman una forma, pero esa forma puede mutar. O sea, si la misma persona, digamos, dos personas vieran la misma entidad, uno la va a ver como un duende y el otro lo va a ver como gárgola, porque le ve ala y le ve algo así, ¿no? Pero a mí me parece que estos son... Claro.
2: Yo te lo concedo. De hecho, un día vamos a hablar justamente de eso, de que dos testigos, o sea, pueden haber tres testigos, se aparece un fenómeno y dos testigos ven una cosa similar y otra no, y el otro no vio nada.
1: Claro.
2: Y se pelean entre los tres porque uno piensa que los otros dos le están haciendo la broma y los otros piensan lo mismo, que cómo es posible que no lo hayas visto.
1: Exacto. Y es por eso que a mí me hace pensar que estos son entidades energéticas, no son cosas físicas reales. Y claro, la energía se puede transformar en algo denso y sólido, pero sigue siendo una energía, digamos, no es un cuerpo. Digamos que los duendes no... O estas entidades no son algo, digamos, como mamíferos, ¿no? Que nacieron de parto, no sé, en un hospital. No eso,
2: claro,
1: sino que toman una forma para actuar en este mundo y esa forma mutan un poco. Es un poco random, como que tienen, digamos, como un glitch, si hablamos en términos de computador. Y entonces claro, a veces aparecen con alas, a veces aparecen con ojos rojos, otras veces aparecen, no sé, con ojos negros, pero es como una entidad. Bueno, vamos con el caso número 3,
2: claro, interesantísimo. El brujo es el que se transforma según el propósito que o sea, es la idea. Yo no es que quiera los brujos, sino que estoy diciendo, también siempre se habla que los brujos mutan sus formas para poder lograr distintos propósitos.
1: Claro, que a veces aparecen como ave, a veces aparecen como un perro, como un gato, a veces aparecen como una energía, a veces aparecen en forma humana. Y claro, porque claro, es energía, pues, es energía y la energía. Ahora, puede cambiar.
2: Hay algo importante que yo rescaté más o menos de este tema, porque justamente estamos hablando del espacio, ¿no es cierto? De la transfiguración, que toman forma, o ocupan espacio. Por ejemplo, cuando esta persona me dijo, mira, a mí de pronto lo vi sentado, lo vi sentado entre la parte superior de la repisa, ¿no es cierto? O sea, de esta biblioteca y el techo. O sea, perfectamente esta entidad se puede haber colocado en otro lado, pero parecía sentado, es como que estaba cómodo sentado ahí con la cabeza agacha, porque obviamente no podía levantar más la cabeza porque estaba el techo.
1: Claro.
2: ¿Te das cuenta? Entonces, como que estas entidades, de algún modo, cuando se incorporan a la o sea, okay, bueno, probablemente puede ser entidades que sean invisibles, tengan un cuerpo, no sabemos, y justo ahí se le pudo ver, ¿no es cierto? O sea, toman espacio, están limitadas por el espacio físico nuestro también.
1: Claro.
2: Te das cuenta, lo mismo que esta señora que decía, mi hijo no podía respirar, y escuchaba que cada vez que el duende saltaba sobre el niño así, entonces genera un efecto físico.
1: Wow.
2: Te das cuenta, o sea, como que la entidad toma un peso, tiene un cuerpo. O sea,
1: exacto.
2: Es un tema súper complejo, por eso el tema de la parapsicología, que el estudio de los fenómenos anómalos, paranormales, ¿no es cierto?, tiene que ser hecha con una ética y con una moral muy alta, y ojalá con un pensamiento crítico, pero también con mucha, como te digo, con mucho respeto por lo desconocido, y mantener el relato tal cual como te lo digo los testigos, sea creíble o no sea creíble, ¿no es cierto?
1: Sí.
2: Para poder encontrar patrones.
1: Y también mantener una mente abierta a que la explicación puede estar muy lejos de lo que la gente cree. Porque, por ejemplo,
2: claro,
1: visité una charla sobre temas así, y el quien exponía el tema trataba de darle una explicación científica a todo. ¿Te fijas? Pero la ciencia hay cosas que no puede tocar, que no conoce, que desconoce completamente. Entonces yo creo que hay que mantener una mente abierta, que a veces las cosas pueden trabajar en una ley que no es comprensible todavía para los seres humanos.
2: Exactamente. O sea, entonces, si no está mal tratar de buscar. O sea, está bien, es la gente que trabaja en el método científico, ¿no es cierto? Los usuarios del método científico dicen, oye, este es mi método, yo no conozco otro, y en base a eso trato primero que nada de descartar el fenómeno usando más o menos la razón, la lógica, desde la inferencia científica, ¿no es cierto? Para tratar de ver si ahí hay alguna explicación. Ahora, si no hay una explicación por ahí, ¿por dónde voy? ¿No es cierto? Tengo que ampliar mi método, tengo que buscar otro paradigma, etcétera, etcétera, etcétera. Por lo general, la naturaleza del fenómeno es la que te define el tipo de método que tú puedes usar para estudiar el fenómeno. O sea, a mí no me saco nada yo con usar el método científico para investigar a los duendes. Si los duendes no tengo cómo agarrarlos, si no tengo cómo medirlo, cómo percibirlo.
1: Exacto.
2: Si le puedo poner cámaras, le puedo poner sensores, le puedo poner, no sé, pues detectores de radiación ultrasolar, bueno, qué estupidez, porque nunca voy a obtener nada, porque en el fondo no estoy entendiendo en qué consiste el fenómeno de fondo, en cuanto estoy perdiendo el tiempo. Pero está bien, hay gente que dice, Michel, yo no conozco otro método que no es científico y ahí me voy a quedar, no voy a salir de ahí, porque no estoy preparado para aceptar que existe otro mundo en el cual el método científico no está habilitado, o todavía no ha sido mejorado, readaptado, versión 2, método científico 2.0, 3.0, eso ya significa cambio de paradigma, ¿te das cuenta? Y la gente no está preparada para eso.
1: Claro, a eso me refiero, que muchas veces se trata de explicar los fenómenos, se explican bajo una visión humana y de una filosofía o una visión humana, pero este tema trasciende los paradigmas, al menos occidentales. Entonces eso me gustaría dejar abierto, que las personas piensen en que puede haber algo más, que no porque el chupacabra tenga ojos rojos quiere decir que tiene dos ampolletas LED en la cara, ¿me entiende a lo que voy? Puede ser otra cosa. Entonces lo mismo con los duendes, no es que quizás existan un millón de diferentes tipos de duendes, a lo mejor es un mismo tipo de energía que va mutando. Nosotros como humanos no mutamos si no conocemos cosas que muten todavía hacia el 100%, por eso que no le damos esa chance a que sea un tipo de energía que muta, pero sí tenemos, por ejemplo, pulpos que cambian de color, o animales aquí como el camaleón que puede cambiar de color, y eso no quita que pueda ser real. O sea, pueden existir otras formas de realidad que de pronto no conocemos. Michel, vamos con el caso número 3, está interesantísima la conversación.
2: Sí, mira, esto ya es entrando esto es un caso mucho más complicado. Yo igual lo caractericé como duende porque me lo dijo así el testigo, y una persona muy muy conocida de la televisión, bueno, era Nomini Avillo, que me lo comentó por los años 96, pues así, o 95, 96, bueno, casi 30 años atrás. Me dijo, mira, yo tengo un problema en mi casa, porque yo de pronto, esto era una mujer, que estamos al tiro al hombre, me dijo, mira, yo tengo, ocupo joyas por lo general para presentarme en la televisión, y de pronto voy y me los quiero poner, y yo sé que los dejé en el velador y no están. Yo siempre los dejo en el velador y no hay otro lugar donde los coloque, y de pronto no están. Yo de pronto decía, pero ¿cómo vos estás tan con problemas de recordación? ¿Qué pasa con mi memoria? ¿Qué es lo que está pasando? Entonces, le había pasado varias veces que de pronto había dejado las cosas en el velador y no estaban, y empezaba a buscar en otro lado y volví a la pieza y lo encontraba en el velador, pero dijo, pero si yo pasé por el velador y no estaban, o sea, lo dejé acá, después no estaban, o sea, ¿qué está pasando conmigo? Entonces la persona preguntó, alguien le dijo, oye, ¿qué has tenido un duende en la casa? Pero la persona dijo, es imposible, o sea, esas cosas no existen,
1: claro,
2: ¿cierto?
1: Claro,
2: esas cosas no existen, por favor, no me metas más problemas en la cabeza. Entonces, pero esta persona le dijo, mira, intenta lo siguiente, deja cualquier cosa en el velador que sea joya, algo así, porque parece a los duendes les gustan ciertas cosas. Pero dijo, oye, yo no he visto nunca ni un duende. No, dijo, no te preocupes, tranquilo, relájate, déjale joya, cualquier joya, déjale ahí, y si desaparece, ya sabes, po. Y después, y si tú ves que eso pasa, pégale un grito y dile, oye, duende, te doy 10 segundos, me voy a dar la vuelta, te doy 10 segundos para que me vuelvas a dejar las cosas en la revista o en el velador. Y bueno, y esta persona hizo la prueba, dejó como unas joyas que eran menos importantes, pero obviamente eran de verdad, ojo, no eran esta bisutería barata de plástico, en esa época no existía, era todo joya de verdad, entonces, y eran de valor. Entonces esta persona la dejó y de pronto sale la pieza, vuelve y no estaba, porque esto pasaba en cierto horario, ciertos días, tenía su frecuencia. Entonces la persona recordó el consejo que le dieron, entonces dijo, la persona le hizo porque obviamente no había nadie más mirándola, pero la persona dijo, si alguien me ve que está haciendo esto, me van a tratar de loca.
1: Claro.
2: Y parece que tenía nana, ya ni me acuerdo, pero la persona como que esperó estar a sola y dijo, ya, sea quien sea que quiere, me dijeron que era un duende, mira, estoy 10 segundos, me voy a dar la vuelta y quiero que por favor me deje esas cosas acá porque tengo que salir a hacer de televisión. Y como que le dio, no sé, por 20 segundos algo así y estaban las joyas de vuelta.
1: Wow.
2: Entonces la persona ya sabía que cada vez que le faltaba la joya era porque esta entidad, llámese como se llame, tenía esa actitud. Entonces hay una caracterización en el mundo de los duendes, donde están los duendes malos y están los duendes traviesos.
1: Claro. Claro.
2: Que le gusta jugar, ¿no es cierto? Que le gusta hacer broma. No sé hasta dónde es una broma, pero bueno, la persona lo consideró que era una broma. Entonces ya sabía que cada vez que le faltaba una cosa importante, le decía, ya sé que quiere jugar conmigo, ya de 10 segundos me lo dejáis porque estoy apurado.
1: Claro.
2: Entonces, y así me dijo con lo más natural. Dijo, yo ya me acostumbré, no puedo hacer nada, no tengo cómo controlarlo. Lo único que sé que tengo que. Es como que el duende quería jugar, era como un niño chico mimado.
1: Claro, quería jugar y hacer jugarreta. Interesante. Claro. Bueno, Michelle, te agradezco infinito tu participación y nos encontramos la próxima semana.
2: Perfecto, no hay problema. Un saludo grande a la gente, que estén súper bien y nos vemos.
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3: 9:01.
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